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0: El nuevo Sol 106.7, líder en variedad. Happy Thursday, baby. Dímelo, Jay-Z. Estamos gozando. Un saludito ahí para Nicole, para Francesca y para Carlitos, que están en sintonía conmigo a través del Sol 106.7 FM. Y esto está... El equipo de Portugal está abajo. Croacia le está ganando 1-0. Bueno, acaban de empatar. Esto es en vivo, familia. Estamos gozando, se empató esto. Son todavía los fanáticos de Cristiano Ronaldo. Hay esperanza. Quiero que me llames cuando suene la canción. Si antes te hubiera conocido de Karol G, porque te voy a dar las entradas VIP para el 4 de julio. Te vas a ir conmigo a ver a Wisin, a Dale Pututi y a Nesty en el Mylander Stadium en Hialeah. Ya lo sabes, cuando suene, si antes tuviera conocido de Karol G, me vas a llamar y llama ahora para enviarte un saludito. ¡Estamos activos, baby!
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0: El Nuevo Sol 106.7, líder en variedad. Happy Thursday, baby. Estamos gozando. Por aquí te habla Dímelo JC. Y gracias a todos los que están conectaditos ahí conmigo, escuchándome por la aplicación La Música. Descárgala tú también, porque ahí me puedes escuchar en cualquier parte del mundo. Y quiero enviarle un saludito a Samuel, a Rosario y a Catalea, que están viendo el jueguito ahí en Doral y conectados conmigo. Y esto se puso 2-1 a favor de Portugal. Y hasta ahora ya están casi pasando y mañana se enfrentarían, si ganan este juego, a España. Quiero que me llames ahora al 305-570-0106 para que me digas de dónde me estás escuchando y enviarte un saludito. Y cuando suene la canción Hoy se guaya de Arcángel, tú me vas a llamar porque te voy a llevar VIP, o sea, te vas a ir conmigo el sábado 4 de julio para el Maryland Stadium a ver a Wisin, Dale Pututi y Anesti. Ya lo sabe, con la canción de Hoy se guaya de Arca, tú me vas a llamar al 305-570-0106.
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0: Jason, baby.
1: El nuevo Sol 106.7, líder en variedad. Happy Thursday, baby. Por aquí te habla Dímelo, Jay-Z. Y felicidades a todos los fanáticos de Portugal, que ese juego estuvo de infarto. Eso fue hasta el último minuto. ¡Wow! Como le quitaron ese gol a Croacia, y así el equipo de Portugal y de Cristiano Ronaldo pudieron pasar a los octavos de finales. Y ahora se van a enfrentar a España. Y mañana juega Argentina y juega también la selección de Colombia. Y quiero enviarle un saludito, que están de visita en el Trio Fice, disfrutando el fin de semana del 4 de julio, a Aida, a María y a Cristian. Y a Michael, un saludito, que me escucha desde Kendall, que está celebrando ahí la victoria de Portugal. Me acaba de enviar un videito dándose un shot con sus amistades allá, viendo el juego en pantalla gigante y conectados con nosotros a través del Sol 106.7 FM. Un saludito a todos que están ahí escuchándome en Kendall. Llama ahora al 305-570-0106 para regalarte la entrada VIP para el 4 de julio.
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0: 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Por aquí te habla Dímelo JC. Estamos gozando. Quiero que llames ahora al 305-570-0106 para que reportes la sintonía y enviarte un saludito. Y hablando de saludos, quiero enviarle uno bien grande a Joana. Bienvenida al Trio 5, que está celebrando el weekend del 4 de junio, la primera de julio. La primera es que está por acá. La mejor ciudad, Miami. Welcome to Miami, baby. Quiero que me llamen y me pidas la que tú quieras, que te la voy a tocar. Ahora, en menos de 3 minutos, yo vengo con música de Bad Bunny, Zion y Ozuna para complacer a Melissa, que quiere escuchar una musiquita de Ozuna. So, llama ahora al 305-570-0106, que yo estoy aquí para complacerte. Y también te voy a llevar VIP para el Mylander Stadium para que veas a Wisin, a Nesty y a Dale Pututi. Llama ahora al 305-570-0106.
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Por aquí te habla Dímelo JC. Happy Thursday, baby. Feliz jueves. Qué rico. Y salud para los que están ahora saliendo del trabajo y están ahí en Doral, que me enviaron el videíto conectados conmigo a través de la aplicación La Música App. Descárgala tú también, porque ahí me puedes escuchar en cualquier parte del mundo, que se están dando un shot celebrando la victoria de Portugal. Denle para nuestras redes sociales, el Sol 106.7 FM, que ahí les dejé un post sobre el juego. Quiero leerlo, quiero ver

0: lo que ustedes piensan sobre este juego. Y mañana juega Argentina y también la selección de Colombia. Yo quiero que tú me llames y me digas para dónde vamos a ver el juego. Invítame, invítame para ver si le llego. Yo quiero disfrutar contigo y ver el juego contigo. Y también te voy a llevar a ver a Wisin, a Dale Pututi y a Nesty VIP el 4 de julio en el Maryland Stadium. Así que llama ahora al 305-570-0106.
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0: 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Por aquí te habla, dímelo, JC. Happy Thursday, baby. Y por ahí el jueguito de Suiza y Algeria va 1-0 a favor de Suiza. Y esas redes sociales están calientes con el post que yo le puse de la victoria de Portugal y de Cristiano Ronaldo. Yo te quiero leer, así que dale para allá, para el Sol 106.7 FM en nuestras redes sociales. 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Y hablando de quién me está escuchando, quiero enviarle un besito a mi fanática número uno, a Dara, mi amor. Te amo, gracias por siempre estar conectadita ahí con mami y escuchándome, brindándome todo el cariño del mundo. 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
2: Está escuchando Un Verano Sin Ti y esta canción específicamente lleva el título del disco. La escucho y me hace sentir diferente. Espero que a ustedes les guste. Un

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0: 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A las 6:13 vamos a darte, pues obviamente, toda la información que te hace falta saber. Hay sorteo en el día de hoy. ¿Habrá o no habrá distribución de alimentos? A las 6:13 también te vas a estar enterando.
1: Y también a las 6:13 te enteras cómo te ganas $50 para gasolina. 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No.

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1: ¡Es viernes!
2: Y el cuerpo lo sabe.
1: El nuevo Sol 106.7, líder en variedad. ¿Cómo se sienten en este viernes, fin de semana largo? Bueno, ni tan largo, pues estamos aquí. Yo pensaba que hoy nos iban a dar el día free.
3: A los otros de la compañía sí, pero a nosotros no.
1: Señores, este edificio, déjame contar, está desolado. Solamente estamos nosotros aquí trabajando, o sea, los que pertenecemos a Aire, están todos. Pero es rico porque esto está desolado, nadie está pendiente a nada.
3: Sí.
1: Estamos solos en este edificio. Estás con el vacilón de la gatita, puedes enviar los saludos a través de la aplicación La Música y también a través de las plataformas sociales.
3: Y también puedes marcar el 305-570-0106, celebrando el long weekend, celebrando el 4 de julio, el día de mañana. Así que la pasen bien. Si tienen el día libre hoy, disfrútenlo. Si tienen el fin de semana libre, pásenlo bien, descansen, pasen tiempo con la familia, que es lo más importante. Y vamos con los sorteos, porque sí hay el Mega Millions para hoy. Y juégale, porque está gordito. 546 millones de dólares. El Powerball para mañana sábado, 396 millones. Y la Loto para el sábado también, como sabemos, se la ganaron en Fort Lauderdale. So está ahora 1 millón. Todavía juégale. Puede ser el próximo millonario aquí en la Florida. También cositas que tienes que saber. Prepárense, sí, porque yo pensé que como mucha gente tenía el día libre hoy, que las carreteras iban a estar, you know, medio suave, pero no. Dije yo, bueno, parece que le tocó trabajar a muchas personas. Más de 72 millones de personas van a viajar o están viajando durante este fin de semana del 4 de julio, de acuerdo a la AAA. Dice que esto es leve, un poquito más del año pasado, que fue 71.8 millones de dólares. También dicen que los destinos donde se fueron muchas personas aprovecharon, y un crucerito durante el fin de semana. Alaska era el destino número uno, así que mucha gente estaba haciendo el check-in primero en Seattle. También dicen que New York, obviamente, Chicago, Boston y la Florida, lo que es Orlando por los parques, Miami por las playas. Así que welcome to Miami si estás aquí celebrando el 4 de julio y celebrando todos los partidos del Mundial, que de eso vamos a estar hablando entre un ratito. Y también escuchen, porque están diciendo que este fin de semana las temperaturas van a estar a otro nivel, que se van a sentir entre 105 hasta 115 en diferentes partes de Estados Unidos. Así que le están dando la advertencia que por favor tomen mucha agua, el sunblock, y disfruten con cuidado. Prepárate, porque a las 6 y 25 estamos jugando con la trivia para que te ganes esos $50 cortesía de Cari Pérez, la rubia, la presidenta de Potanque Hyundai para gasolina. Y también el chismecito del momento, porque dicen que ella ya está casada. Te enteras aquí en el vacilón de la gatita.

0: 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Atentos porque a las 6:25 estamos jugando
1: con la trivia para que te ganes los $50 para gasolina cortesía de la rubia Cari Pérez, la presidente de Potanquin Hyundai. Y también vamos con el chismecito que no puede faltar, porque como dicen, la boda de ella tiene que ser la mejor. Te enteras a las 6:25 en el vacilón de la gatita.

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1: El nuevo Sol 106.7, líder en variedad. ¿Qué vamos a regalar, Sandy? Para hoy viernes, ya es viernes.
2: Y el cuerpo lo sabe.
1: ¿Qué vamos a dar?
2: Son $50 que te vas a ganar para gasolina, cortesía de Cari Pérez, la rubia presidente de Potanking Hyundai.
1: Al 305-570-0106.
2: Pero antes de jugar con la trivia, lo que se fue viral a través de todas las redes sociales, lo que todo el mundo está hablando, que es que supuestamente la ex Cali, ella ya se casó en una ceremonia privada. Ella ya es Miss Kelce. Y te estoy hablando de Taylor Swift, porque ya lo que era ayer en el Madison Square Garden, se vieron muchas camionetas llegando, se vio mucho movimiento, mucha policía, mucho security, y es que ya desde ayer comenzaron lo que es la celebración, y todo el mundo dice, esto es que es la boda de Taylor Swift y Travis Kelce. Y salieron diciendo que una fuente cercana, que ellos ya oficialmente están casados, que se hicieron una ceremonia súper privada. Qué bueno. Y que ahora es como the celebration, toda la fiesta durante el fin de semana para celebrarlos.
3: Tú sabes que yo tenía como un presentimiento que eso a lo mejor iba a pasar, porque claro, los wedding, eso es más personal, y ahora tanto público que están inventando.
2: No, porque están diciendo que supuestamente ella iba a tener casi 1,000 invitados la celebración, que por eso fue que eligió el Madison Square Garden, por tanta gente que iba a estar, tantas celebridades. Ayer se vio camino al Madison Square Garden, ahí estuvo subiendo un clip en Instagram, un story, Selena Gomez, que es una de sus mejores amigas, ahí lista, bella, que era, también dicen que se vio por ahí a Adam Sandler, entre otros. Obviamente, obviamente los teammates de Travis Kelce. Pero yo te digo algo, yo no me cambio mi apellido. Si yo soy Taylor Swift, yo le digo, I'm sorry, baby, pero se queda Swift. Si tú quieres, yo me pongo el hyphen y me pongo Swift Kelce, pero Taylor Kelce no.
3: Oye, yo creo que el que haga más dinero, más billones, yo creo que es el que lleva el apellido pesado.
2: Vamos jugando, marcando el 305-570-0106 para que te ganes esos $50 de gasolina, cortesía de Cari Pérez, la presidenta, la rubia, la presidenta de Potanking Hyundai. Así que 305-570-0106. Y dice, el 4 de julio es el día más popular del año para hacer barbecue. ¿Cuál es el alimento favorito? A, hamburguesas. B, hot dogs.
3: También.
2: C, chicken wings, las alitas de... Ok, te repito. El 4 de julio es el día más popular del año para hacer barbecue. ¿Cuál es el alimento favorito? A, hamburguesa. B, hot dogs. O C, chicken wings.
3: Oye, como yo soy especial, yo hago un sancocho.
2: Marcando que va ganando en el vacilón de la gatita.
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2: Y pendiente a las 6:45 estamos jugando con la trivia para que te ganes esos $50 de gasolina cortesía de la rubia Cari Pérez, la presidenta de Potanking Hyundai. Y también vamos a hablar de los partidos del mundial, todo lo que ocurrió ayer, los partidos de hoy que están buenísimos. Te enteras aquí en el vacilón de la gatita.
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2: Y chequeando carreteras, tenemos tremendo accidente si vas por el 826 dirección sur llegando a Okeechobee Road. El carril de la derecha está bloqueado. Es un delay de 25 minutos y también debido a los partidos de hoy. Ajá. Específicamente el de Argentina, que es aquí. Lo que es Miami-Dade, Florida Turnpike, dirección sur, llegando a la rampa salida 2X, que es el estadio. Está completamente cerrada la rampa, así que mucha paciencia y mucho cuidado en las carreteras.
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2: Hola.

0: una y otra vez.
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2: El nuevo Sol 106.7, líder en variedad. Y yo quiero saludar a todos los que a esta hora van camino a las diferentes marinas para lanzar su botecito.
3: Como dicen por ahí, envidia de la buena. Que la pasen bien este long weekend.
4: Oh, yes.
3: Vamos jugando 305-570-0106 por esa gift card.
4: Let's go, yes.
3: De $50 de gasolina, cortesía de Cari Pérez, la rubia, presidente de Potán King Hyundai. Vacilón, buenos días.
5: Hola, ¿cómo están? Sandra Otero de Colombia.
3: De Colombia, yeah. Alexandra.
5: Barranquilla.
3: ¡Epa, Colombia! Y la trivia dice, el 4 de julio es el día más popular del año para hacer barbecue. ¿Cuál es el alimento favorito? A, hamburguesas. B, hot dogs. O C, chicken wings. ¿Cuál tú crees que es?
5: Hamburguesas.
3: ¿Tú estás segura?
5: Sí, segura. ¡Woo!
3: Tienes los $50 de gasolina.
5: ¡Oh, my God! ¡Excelente día!
3: ¿Con qué emisora tú ganas?
5: El nuevo Sol 106.7. El vacilón de la gatita. Los amo mucho. Yo desde temprano lo estoy escuchando de las 6 de la mañana, chicos.
3: ¡Oh, qué bella, Alexandra! We love you, too. Y que pases un lindo long weekend. Y vamos a hablar de los partidos. Porque, oh, my God, los partidos de ayer estuvieron a otro nivel. Yes. Obviamente, you know, bueno, el de España yo no me lo vi.
4: Yo
3: pero
4: tampoco,
3: España ganó contra Austria 3-0.
4: Cómodamente.
3: Que muchos esperaban que España ganara en ese

0: hacer? Le digo, todo lo, yo hablando con la Scali, le digo, todo lo que está teniendo que pasar Dios Cristiano mío. Ronaldo para seguir al próximo round.
1: Literal, la está sudando dura.
0: Eso mismo.
1: Para ganar y seguir.
0: Ganó Portugal contra Croacia 2-1. Al final, faltando segundos para terminar. Exacto. The extra time, Croacia mete un gol que lo empataría 2-2.
1: Sí.
0: Ahí comenzaron a analizar las cámaras, que si era offside, que si no era offside. Ajá. Que si era gol, y decidieron que estaba offside, así que anularon el gol. Sí. Y ahí ganó Portugal contra Croacia 2-1. Mucha gente estaba diciendo, no, pero es que era gol, no era offside. Y yo no sabía, honestamente, ajá, que la bola, the soccer ball, tenía sensors.
1: Sí, tiene sensores. Y yo también, a mí, sabes que a mí también se me ha olvidado, pero eso ayuda a la visión del offside, o sea, el fuera de lugar para todas las cámaras.
0: Y es lo que estaban diciendo.

0: por un pelito.
1: Ya, por un pelito, como dicen. Mucha gente todavía dice que eso era gol. Suiza ganó contra Argelia 2-0. Y los partidos de hoy, let's go. Australia contra Egipto. Ajá. Argentina contra Cabo Verde, aquí en casita, Miami. En Miami. Uh-huh. Así que compórtense bien. Lleguen temprano al estadio, uh-huh, porque dicen que el... Para entrar se demora un poquito. Se demora un poquito. Y Colombia contra Colombia. Ghana.
0: Están en Kansas City jugando allá.
1: Ay, vamos a ver cómo termina.
0: Vamos,
1: este
0: ánimo.
1: Estos son los partidos que yo digo, oh my God.
0: Ya estamos en los últimos.
1: Bueno, que gane, y you no, know, obviamente.
0: El mejor, claro.
1: Argentina. No, ¿cómo que gane? Bueno, también, ya se sabe, pero. Que gane Argentina.
0: Apoyando a los latinos siempre.
1: Colombia. Claro, y claro. En el de Australia contra Egipto.
0: Aquí me gusta Egipto. Egipto porque Egypt. Está Salah. Sí, claro, mi parcero Salah juega bien.
1: Bueno, yo voy en contra tuya, Australia.
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1: Ya nos preparamos ya en este viernes para música continua. No hay comerciales. A esto más o menos de las 7:20. Bien pendiente en esa hora de música continua. Vamos a tener saludos. Vamos a abrir las líneas. Vamos a saludarte, a conversar contigo. Pero antes, Sandy.
2: A las 7:05 te enteras cómo te puedes ganar otros $50 cortesía de Cari Pérez, la rubia, presidente de Potanking Hyundai, para gasolina. Y también a las 7:05 te vamos a dar una clave que la tienes que enviar por mensaje de texto al 43902 para que te llevemos almuerzo a tu trabajo, cortesía de Isla del Encanto, Puerto Rican Cuisine. Estás con el vacilón de la gatita. Happy Friday. No pagues.

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1: Y vamos chequeando carreteras a esta hora. Miami-Dade, Florida Turnpike, dirección sur, llegando a la salida 2X. Esta es la salida del estadio. La rampa, toda esa área está completamente cerrada debido a que se están preparando para el partido de Argentina contra Cabo Verde. Así que ya sabes, esa rampa completamente cerrada. Usa rutas alternas, maneja con cuidado.
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0: de gratis cortesía de Isla del Encanto Puerto Rican Cuisine para que pasemos un ratito contigo. Así que pendiente al vacilón de la gatita.
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1: El nuevo Sol 106.7, el líder en variedad. Vamos a darte una hora de música continua sin comerciales. La mezcla comienza a las 7:20, pero ahora vamos a darte una clave para que estés con nosotros en los almuerzos del vacilón de la gatita, cortesía de Isla del Encanto, Puerto Rican Cuisine. Y esa clave es...
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2: Y ahí vamos a tu centro de trabajo a compartir contigo, como ayer fuimos al trabajo de Patty. Patty fue un encanto. Todos ahí en Futurama fueron un encanto. La pasamos súper bien porque es tipo galería y tipo boutique. A la parte del frente tienen como tienda de ropa y después atrás todo el arte de diferentes artistas. Se pasó súper, súper, súper bien con Patty. Hasta el jefe, la jefa estaba bien, tranquila, you know. Ahí bailamos, gozamos. Así que tienes esa oportunidad con la palabra boricua. Envíala por mensaje de texto al 43902 para que te llevemos comida riquísima de Isla del Encanto, Puerto Rican Cuisine. Lex Cali, la canción, porque a las 7:20 arranca la mezcla del vacilón de la gatita. It's Friday, baby, it's long weekend, so a votarte, te has dicho. ¿Con
3: y
2: qué canción?
3: Aprender ese ánimo. Yes. La Villa de mi parcero Ryan Castro.
2: La Villa.
3: Ajá, así mismo.
2: Ok, La Villa.
3: Pendientes.
2: De Ryan Castro. Cuando la escuches, vas a marcar el 305-570-0106 y te ganas así de fácil los $50 para gasolina, cortesía de Cari Pérez, la rubia, la presidente de Potanquin Honda, aquí en el vacilón
3: de la gatita.
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1: Ya a las 7:20. Vamos con una hora completa de música continua sin comerciales.
2: Y durante la mezcla te vas a ganar $50 de gasolina, cortesía de Cari Pérez, la rubia, la presidenta de Potanquin Hyundai. Si no escuchaste con qué canción, durante la mezcla te ganas esos $50. A las 7:25 te enteras en el vacilón de la gatita.
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2: Y también pendiente porque nos vamos a conectar durante la mezcla. Ya sabes, es una hora de pura música sin comerciales en TikTok. Estamos activos a través de la aplicación La Música. Puedes enviar tus mensajes por ahí.
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2: Y también pendiente porque nos vamos a conectar durante la mezcla. Ya sabes, es una hora de pura música sin comerciales en TikTok. Estamos activos a través de la aplicación La Música. Puedes enviar tus mensajes por ahí, también por TikTok. O también puedes marcar el 305-570-0106 celebrando el long weekend, celebrando el 4 de julio, celebrando que es viernes, baby.
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0: 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Lo que tengo para ti es una hora en inglés.
1: One hour.
0: De música continua, sin comerciales.
1: With no commercials.
0: Lo mejor de lo mejor.
1: The best of the best.
0: Así que no me lo saques y me lo dejes ahí.
1: So don't take it out. Leave it there. Leave it there.
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2: de la gatita. Alex Cali, ¿qué es eso? Dios mío, yo sé que es viernes, long weekend.
1: Es que uno se emociona a veces, tú sabes, Sandy.
2: Okay, los 50.

0: 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Bueno, si te vas a ir de shopping, puedes hacer shopping. Si vas a ir a hacer compras, puedes hacer compras.
1: Aprovecha hoy porque muchas tiendas mañana celebrando el 4 de julio van a cerrar temprano y lo que es Costco está cerrado mañana. Así que hagan todas las compras hoy para el barbecue del fin de semana.
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1: Ahí está Lex Cali ya haciendo su bailecito, celebrando el long weekend.
2: Calentando, papá.
1: Del 4 de julio. Estamos a través de la aplicación La Música. Ahí se conectó temprano. Llegó Vero que dice, buenos días, es viernes. El cuerpo lo sabe. Oh, están en celebración total en todas las festividades desde hoy. Menos nosotros que nos tocó trabajar. No te preocupes, Vero, porque nosotros estamos aquí, el vacilón de la gatita, para darte ese ánimo, para ponerte a gozar. Mientras trabaja, don't worry. También ahí se conectó Cachi a través de TikTok. ¿Quién está, Alex Cali?
2: Mira, el parcero Ricardo, DJ Pingüino está en la casa. Uh-huh. Cristina Echeverría, Darío, también Osito, Rick.
1: Epa.
2: Mi gente de Nicaragua, El Salvador, Honduras. ¿Cómo está Wilder Baez? Dímelo.
1: Dímelo. ¿Y con qué canción, Alex Cali, se ganan los $50 de gasolina? Cortesía de Cari Pérez, la rubia, la presidenta de Potanquin Honden.
2: Sandy, nos vamos con la Villa Ryan Castro.
1: Cuando la escuches, la Villa de Ryan Castro, marcas el 305-570-0106 y te ganas los $50 this long weekend. Estás con el vacilón de la gatita.

0: 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Mañana es sábado. Disfrútate el fin de semana. Ay, y el lunes te esperamos con esta misma alegría, con esta misma intensidad. Gracias siempre por estar y sintonizar el vacilón de la gatita. Desde las 6 de la mañana tenemos una envidia para todo aquel que está preparando su bultito de playa. Que no se te quede el bloqueador solar.
1: Súper importante.
0: Aunque llueva. Tú sabes que así nublado tienes que ponerte bloqueador solar, ¿verdad? Que cuidarse la piel. Mientras sigues disfrutando de una hora de música continua.
2: Nescali, excelente mezcla. Felicidades, gracias. Yo me levanto temprano escuchando el vacilón de la gatita.
1: ¡Epa! Eso fue un voicemail que nos dejaron a través del 305-570-0106. Ahí puedes dejar tus saluditos. Nescali, ¿con qué canción son los $50 para gasolina cortesía de Cari Pérez, la rubia de Potanquin Hyundai?
3: Ahí nos vamos con la villa Ryan Castro, pendientes.
1: Pendiente porque falta mucho, mucho, mucho. Es una hora de pura música sin comerciales celebrando el long weekend.

Monty Mossel.

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2: Lex Cali, ¿quién se ganó los $50 cortesía de Cari Pérez, la rubia, presidente de Potanking Hyundai para gasolina?
3: El chamo Gabriel León se lo ganó. ¡Epa! ¡Felicidades!
2: ¡Que viva Venezuela! Pendiente porque a eso de las 8:40 vamos obviamente con más música, pero vamos a estar dando unos fun facts acerca del 4 de julio y todo lo que come la gente durante este fin de semana. Lex Cali, ¿hamburguesa o hot dog?
3: A mí me gusta el chancocho,
2: vamos. No, pero es 4 de julio, me tienes que decir hamburguesa.
3: Mira,
2: hot dog.
3: Tú sabes que no puede faltar la carne asadita, los wings, la pechuga, los burgers y los hot dogs, por supuesto, claro.
2: Bueno, te enteras. De todo. Te enteras cuánto come la gente de hamburguesas y hot dogs durante el 4 de julio.
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2: Por el momento no se reporta ningún accidente, gracias a Dios, pero ya saben que en el condado de Miami-Dade, Florida Turnpike, dirección sur, llegando a la rampa de la salida 2X, que es la salida del estadio en Miami Gardens, está completamente cerrada porque ya se está preparando todo para el partido de Argentina.
3: Oh my God, va a estar llenísimo.
2: Ay. ¡Full! Exacto, si van para el partido, lleguen temprano, por favor.
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0: El Nueva Sol 106.7, el líder en variedad. ¿Cuál va a ser el menú en tu casa, Lex Cali, 4 de julio?
1: Hot dog.
0: ¿Qué?
1: Hot dog.
0: Hot dog. ¿Cuál va a ser el tuyo, Sandy?
2: Una carnita asada.
0: ¿Tú sabes que yo quisiera comer pollito así, pero pollito a la brasa?
1: Uy, delicioso.
0: Que no es igual que el pollo que uno hace en el air fryer.
2: No.
0: Yo quisiera pollito así, pero a la brasa.
3: Ay, qué rico. Este fin de semana, como dicen, se come, se bebe, se la pasa bien, se lo disfruta. Y más que están los partidos del mundial. Así que hagan todas sus compras hoy. Exacto. Porque muchos supermercados mañana cierran temprano. Te lo dijimos tempranito. Costco va a estar cerrado en el mañana. Hay otros supermercados dicen que están cerrando hasta como las 5. Uh-huh. O tienen chance, pero mejor hacerlo hoy porque ya mañana todo el mundo está metido ahí haciendo las compras.
1: Yep.
3: Escuchen fun facts del 4 de julio y de lo que come la gente. Dice que el 4 de julio de este año será especial porque Estados Unidos cumple 250 años. Así que happy birthday to America, the United States of America. El 4 de julio oficialmente fue celebrado en 1977. Y de comida, que los americanos, los estadounidenses, comen 150 millones de hot dogs el 4 de julio.
1: Wow, that's a lot.
3: That's a lot of hot dogs. Entonces, entre otras, que el 4 de julio es el día más popular del año para hacer barbecue, que los alimentos favoritos, las hamburguesas no pueden faltar en un 64%, los hot dogs en un 54%, mira, la sandía, el watermelon, en un 48%, el maíz on the grill, un 47%, y dicen que mucha gente le gusta la ensalada de papa para el 4 de julio en un 41%. ¿A ti te gusta la ensalada de papa?
1: Sí, hago una tremenda yo.
3: Tú cocinas y tú dices,
1: y
3: yo hago esto.
1: Delicioso,
3: pero nunca traes comida aquí.
1: Vamos a hacer eso, sí. Si
3: mira,
1: no me
3: el lunes quiero mi ensalada de papa.
1: Ay.
3: También dicen, obviamente, que no puede faltar lo que es las bebidas. Dicen que casi, escuchen, que casi, bueno, más del 4 mil millones de dólares se gasta en cerveza y vino durante el fin de semana del 4 de julio. Y también, obviamente, los fireworks, que no pueden faltar. Casi 3 mil millones de dólares se gastan en fireworks para el 4 de julio. Dicen que, obviamente, que con esto de los fireworks, que tengan mucho cuidado, porque es el día que se ve más lesiones, más llamada al departamento de emergencia. También que tengan cuidado y atención a sus perritos, a sus mascotas, por los fireworks que los pueden asustar. Que el 4 de julio es uno de los días peores del año para las mascotas. Muchos perros y gatos se pierden debido a los fireworks, porque se asustan. Así que pásenla bien, con mucho cuidado. Si van a estar en el bote, también mucho cuidado con las bebidas.
1: Ve, pero yo no vi el sancocho en esa lista, hombre, sancochito.
3: Mijo, estamos celebrando los Estados Unidos.
1: Más
3: aquí
1: también,
3: no,
1: hombre.
3: Aquí se come hamburguesas, hot dog, pizza.
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2: Y súper pendiente porque a eso de las 9 arrancan las tres pegaditas. Tres canciones que cuando te pidamos la llamada vas a marcar el 305-570-0106 para que te ganes $50 para gasolina cortesía de Cari Pérez, la rubia de Potanking Hyundai. Así que pendiente y también pendiente porque a las 9.05 vamos con el giga tecnológico, todo lo que está pasando en el mundo de gaming. Te enteras aquí en el vacilón de la gatita.
0: No pa-

chequeando carreteras a esta hora, no tenemos accidente, pero lo que es el área del estadio en Miami Gardens, Florida Turnpike, dirección sur, llegando a la salida 2X, que es la 199, calle del Northwest. La rampa está completamente cerrada por, obviamente, el partido de Argentina está para hoy. Están pidiendo que lleguen con tiempo, que tengan mucha paciencia y, obviamente, mucho control.

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1: Bueno, mi gente, aquí nuevamente Iván Colón, el Giga. Oye, tengo un montón de cosas que tengo que hablarle que están pasando en el mundo del gaming, pero recuerda seguirme en mis redes sociales, el Giga 947, el Giga en Facebook, Giga by Podcast. Oye, esta semana pasaron un montón de cosas bien interesantes. Hemos tenido un montón de rumores y un montón de cositas que han sucedido, pero la noticia grande de esta semana es que PlayStation anunció que comenzando en enero 2028, ya ellos no van a estar publicando juegos en disco. No solamente los juegos internamente que haga PlayStation, pero todos los juegos que van a estar llegando para su plataforma van a ser digitales. Esto pinta a que, obviamente, ya después de diciembre 2027, podríamos estar viendo futuras consolas de PlayStation, futuros sistemas de Play que solamente sean digitales o que tengan la opción de tú comprar aparte algún tipo de disc drive, pero ya juegos nuevos no van a estar lanzando en formato físico, solamente digital. Esto es algo que hemos venido hace mucho tiempo. PC lleva ya más de una década que esencialmente todos los juegos son digitales, y también recientemente, con números que han salido de la industria, solamente entre el 15 y el 10% de los usuarios están comprando juegos físicos, sean cartuchos, sean discos, y mayormente mucha gente está comprando en Switch, que obviamente por los cartuchos y por el mercado que tienen, que es un poquito menor, son personas que no son adultos, pues tiende a ser un poquito más común que la gente esté comprando los cartuchos, pero aún así muchos de los cartuchos y los discos que sí están saliendo no traen la versión completa del juego, que eso es algo que mucha gente está peleando y diciendo que no tienen, o sea, si tienen el disco o tienen el cartridge, tienen la versión completa del título, y esto no es la realidad, porque muchas veces tienes que conectarte, descargar algún tipo de actualización o la otra parte del juego, que es algo que no podrías transferir para otra plataforma si es que se cerraron las tiendas. Dudo que eso pase, pero es la preocupación que tienen muchas personas. Así que comenzando en enero 2028, nos vamos full digital con los sistemas de PlayStation. Recuerda seguirme en mis redes sociales, el Giga 947, Corillo.
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2: Y marcando right now el 305-570-0106. ¿Cuáles fueron las tres pegaditas que comenzaron a sonar a las 9 de la mañana y te ganas los $50 para gasolina cortesía de Cari Pérez, la rubia de Potanque Hyundai? Así que marcando, te vas ganando en el vacilón de la gatita.
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2: Y prepárate porque a las 9:25 seguimos con más música y te vamos a dar algunas recommendations hey, de las bebidas que puedes disfrutar durante este fin de semana con moderación. Claro que sí. Así que pendiente a las 9:25 en el vacilón de la gatita. 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
0: Hey,

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0: 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Ya son las 9:25 de la mañana y nosotros seguimos con la mayor cantidad de música para ti. El lunes, tempranito a las 6 de la mañana. El vacilón de la gatita, Alex Cali, ¿qué te pasa? Que te veo esa cara de tristeza.
1: Cansado, pero estamos aquí.
0: Papá, hoy es viernes.
2: Y el cuerpo lo sabe.
0: Mira, hoy sería bueno para darte qué traguito.
1: No sé si han oído ese Incredible Hulk. ¿No sabes cuál es?
3: ¿No? Quiero un Incredible Hulk.
1: Ay, sí, para sentirme como...
0: Sí, pero mira, cuando lo pida, pídelo así que ve.
4: Por favor, un Incredible Hulk.
0: No lo pidas con esa voz.
3: Sí, que no llegues con... ¿Me puedes dar un Incredible Hulk?
1: No sé, mira, es Hennessy con Hypnotic.
0: A mí el Hennessy, yo le tengo mi respeto. Yeah. Yo cogí una borrachera hace 1000 años atrás con Hennessy. Más nunca en mi vida yo he tomado eso.
1: Hasta ahora nadie lo ha podido hacer, más.
0: Vea que, ¿qué te da el Incredible Hulk?
1: Es que es suave. Y después me transformo como el verde.
0: ¿Qué traguito para hoy? ¿Qué tú recomiendas?
3: Mira, llevo tiempo de no tomarlo. El Blue Long Island.
1: ¡Ey! Sí, es bueno.
0: Dos de eso y estás ready para la borrachera.
1: Sí, es buenísimo.
0: Mira, hay un trago que probé en Puerto Rico y me gustó. Pero es difícil. Digo, es que no quiero sonar como... Ok. Es con toronja natural rosada. Entonces, tú te imaginas ir a una barra y decir, ¿tienes toronja rosada natural? Porque te la dan en juguito. Yo la quiero...
3: natural.
0: Sí, natural.
1: Sí, claro.
0: Con vodka.
1: Oh. Sí. Inclusive en uno de los casinos probé eso y la esposa mía tomó eso. ¡Qué rico!
0: Eso sabe rico, pero sí, ¿sabes qué? Tres y estás ready para dormirte. Por lo menos a mí me da sueño. No, no da dolor de cabeza si la vodka es buena. Si la vodka es buena, no da dolor de cabeza. Y si el tequila es bueno, no da dolor de cabeza. Y si el vino no es barato, tampoco te da dolor de cabeza.
1: Así que no gasten en licor barato. Compren lo caro.
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1: 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Bueno, no es que nosotros tomemos tanto en este show. No. Porque más bien nosotros acá somos... somos un poco más healthy.
2: Sí.
1: Tomamos alcohol casualmente solamente. Ok, ¿cuál es la lista de los tragos para este 4 de julio?
3: Ay, ay, ay. Bueno, dicen un Moscow Mule.
1: Moscow Mule, qué rico, pero tiene mucho azúcar, yo creo. Sí.
3: Un Mai Tai.
1: Mai Tai. Oh.
3: Dicen que como es 4 de julio, se llama un Firework Red, White and Blue Daiquiri.
1: Eso está muy largo para yo aprendérmelo. Ok, voy a la barra y le digo, dame un Red Blue Daiquiri.
3: Daiquiri.
2: O si no, dame un Nutcracker, ¿ya?
1: Daiquiri.
3: Los Nutcrackers de New York.
1: Okay,
3: oh, my God.
1: Ok, ¿qué más? Está en la lista.
3: Bueno, dice también un Sweet Fallen Angel Cocktail.
1: Mira, pero esos tragos para yo pedirlo en una barra, eso está muy largo.
3: Este es rico, dice gin con lime juice, club soda.
1: Es más fácil ir, dame una ginebra con club soda y limón. Que meter ese nombre, en lo que yo me aprendo ese nombre. ¿Cómo es?
3: Dice.
1: ¿Cuál es el nombre otra vez?
3: Un Sweet Fallen Angel Cocktail.
2: Tú sabes que yo aprendí en un crucero que la gente decía, dame un hangover, y esta gente mantiene hangover, y así es que se llama la bebida, un hangover, buenísima.
3: Dice que también se ve el limoncillo vodka.
1: Limoncillo, mira, yo cogí en unas borracheras en Puerto Rico con limoncillo. Yo compraba, esto se oye bien chusma, pero lo voy a contar. Tú compras ron blanco.
3: Ajá.
1: Crystal Light en el supermercado. Coge un galón. No, de verdad. La borrachera es más mala. Coge un galón, metes ahí el ron, un poco de Crystal Light, le echas juguito de limón, lo bates y te metes el palo y borrachera hasta el otro día.
2: Oh, wow.
1: Sí.
2: Suena bueno.
3: Y dicen que si te gusta el rum, se llama un Basil Lime Rum.
2: Oh, wow.
1: ¿Tú ves un ron con limón? Está con el vacilón
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4: Prepárate porque arranca el Top 10 a las 10 y vamos a estar hablándote de los partidos en el día de hoy. Lex Cali, prepárate para darme todo lo que pasó ayer. Yes. Y te voy a preguntar que, ¿cuál tú crees que va a ser el resultado?
5: Pero ay, ay, ay.
4: En el partido de Colombia y Ghana. Eso va a ser antes de la posición número 7 del Top 10 a las 10 en el vacilón de la gatita. No.

0: Yes.
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1: Y ahí sigue conectado. Llegó Vero, también Mari, que dice: ¡Vamos, Colombia! Que hoy es tu día. Así que mucha suerte a Colombia, que se enfrenta esta noche contra Ghana. El partido de Colombia, Alex Cali, ¿a qué hora es?
2: Voy a estar tardecito, pero como mañana no se madruga para algunos, a mí me toca, lamentablemente, a las 9:30 de la noche comienza.
1: Y están jugando en...
2: En Kansas City. La temperatura ahí va a estar a 84 comodito, pero bueno.
1: Bueno, ya.
2: Bueno, a calor, calor.
1: Por lo menos tengo 80 porque
2: sí.
1: Ayer se estaba viendo que el partido de Portugal, aunque era en, creo que fue en Canadá, ¿verdad?
2: Sí.
1: La temperatura estaba caliente.
2: No, pero es que allá también hace calor en el verano. En Toronto, Canadá, es caliente como quieras, sí.
1: Entonces, aquí juega Argentina hoy contra Cabo Verde. La temperatura actual en 86. Ojalá,
2: 89, dice más o menos 90.
1: Ojalá que se controle el tiempo con esto de la lluvia, porque dicen que iba a ser un fin de semana lluvioso, así que eso no afecte mucho el partido. Y también tempranito, Australia contra Egipto.
2: Eso sí va a estar candela, va a estar a 97 allá la temperatura en Texas.
1: Y ayer jugó España contra Austria y ganó 3-0. Portugal contra Croacia ganó 2-1. Tremendo partido. Mucho de qué hablar en el partido de Portugal, en ese último gol de Croacia que muchos estaban diciendo era gol y lo anularon. Si no, se fueran ido a extra time. Yo creo que si se fueran ido a extra time, llegamos a los penalties, a los penales. Porque ese partido sí estaba buenísimo. Se notaba, como estaban diciendo, eran dos leyendas de uno de cada equipo que básicamente dicen que sería su último mundial.
2: De Cristiano Ronaldo,
1: Portugal. Cierto. Entonces, ahí se vio también Cristiano Ronaldo después a través de las redes sociales cuando estaba en el hotel, la felicidad que tenía, que salió al balcón a celebrar desde el balcón con los fanáticos que estaban afuera del hotel.
2: Y el de Croacia, Luka Modric, que fue el último partido también mundial, que ellos jugaron juntos también en el Real Madrid.
1: Estaba todo eso viral y estaban poniendo la canción. Vieron
2: los amigos.
1: Last Dance. So, vamos a ver, te pregunto rapidito. Colombia contra Ghana, ¿cuál va a ser el resultado?
2: Yo digo 3-1. 3-1 ganando, claro, Colombia.
1: 3-1, lo voy a anotar aquí, Lex Cali. Argentina, ¿cuál tú crees que es?
2: Argentina 4-0.
1: ¿4-0?
2: Sí, 4-0, quizás más, pero yo creo que 4-0, sí.
1: ¿Y Australia contra Egipto?
2: Eso va a ser parejo, se van a los penales, 1-1.
1: ¿Y Ghana?
2: Egipto. Egipto,
1: vamos a ver. 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

0: bien, mi hermanito Rick. Bienvenido, mi hermanito. ¿Cómo está, mi gente?
1: Pero moviendo para adelante, hermano.
0: Ya tú sabes, mucha agüita, sombrita, cogiéndolo con Take It Easy, pero cogiéndolo, mi hermano Slick Rick. ¿A quién quieres saludar, papi?
1: A mi esposa Yvette, que está ahí cocinando y preparando para este weekend, para ver si tenemos una lista para ti, Alex, preparada y ya tú sabes, bien buena para ti.
0: Una hamburguesita, por favor, una hamburguesita, un pedazo de churrasco.
1: Just for you, brother, just for you.
0: Thank you so much, Rick. Gracias por eso, mi hermano. Di los nombres de la familia ahí, saluda a la familia, dale.
1: Oh, Bryson Montes, my kid star, Kiki, y Ethan, y también Nate. Estamos todos felices, la familia Montes, la familia Cota, la familia Rivera, estamos felices.
0: Gracias, mi rey. Have a great 4th of July, hermanito. Gracias por la sintonía. Slick Rick, quédate en línea, no te me vayas. Have an amazing 4th of July weekend. All right, ponme una más. Muy buenos días por la mañana. Good morning. Happy Friday.
2: Good morning.
0: Good morning, mami. ¿Cómo te llamas? ¿Tu nombre?
2: Keisha Torres. Hola.
0: Bienvenida, mami. ¿De dónde me llamas?
2: De Orlando, Florida.
0: ¡Orlando! Welcome to the party. Happy 4th of July, baby. ¿Cómo está mi gente de Orlando y Kissimmee, mami?
2: Estamos bien, gracias a Dios. Es viernes y el cuerpo y el hígado lo sabe.
0: Y el bolsillo también. ¿A quién quieres saludar,
2: mi amor? El bolsillo también. A mi hija. Marieli, a Maya, a mi esposo Julio, a mi hermano que está trabajando por ahí haciendo delivery, a Pablo, a Mara, a todos los de Orlando. ¡Oh!
0: Es la cosa. Un besote, mi amor, quédate en línea. Y gracias por la sintonía a toda mi gente que me escucha allá en Orlando, la gente mía de Tampa también, todo el sur de la Florida, todo Miami a través del nuevo sol, Los Cayos también, The Florida Keys. Toda mi gente en el DMV, Washington D.C., Maryland, Virginia, en la nueva Latino FM. Toda mi gente en el área triestatal, Nueva York, New Jersey, Connecticut, Pensilvania, a través de la Mega. Ya tú sabes, mucho calor. Hidrátate bien, si no tienes que estar afuera. Stay indoors lo más que pueda. Ahora mismo 97 degrees, pero ya se siente sobre los 100 grados. ¡Calor, muchacho! Mi gente en Puerto Rico también, toda mi gente en la Isla del Encanto también a través de la Mega. Y toda la gente que está conectada conmigo en la aplicación, la música. ¡Ah! ¡Vamos a la bachata! Sentimiento, Alex. Sentimiento.

0: Llámame rápido. Déjame saber dónde está el barbecue. ¿Dónde vas a pasar el fin de semana del 4 de julio? Toda la gente que está trabajando conmigo, mucha gente tiene que trabajar. Aquí estamos en vivo para Daniela Lozano. Saludito para Isabel Cervantes, que está cumpliendo 11 añitos de parte de su mamá Isabel. Felicidades. Saludito para Michelle Lorenzi, en sintonía haciendo cardio conmigo. Gracias, Michelle. Ponme todos los saluditos ahí en el último post que subí a mi página de IG, Alex Sensation. Alex, saludito para Joana Ramírez, que está de cumpleaños, de parte de mi hermanito El Patrón. ¿Quién más? Ponme todos los saludos. Sensation, disfrutando el programa Full HD. Saludito muy especial para Manuel y para Lili, celebrando aniversario hoy. Felicidades, Lili y Manuel, allá en Seattle. All right. Ya regreso con la próxima mega mezcla de 4 de julio. Mete mano Felipe, Luis, Mijun, Dari, Caroline, Ronald, Small, Stevie, Lex Cali, Zumba.
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Martes 3 de julio, 4th of July Weekend Celebration con Alex Sensation. Let me know where you tuned in from. La gente que tiene libre, los que están de vacaciones, se fueron para la playa, para el lago, para el río, para el parque, para la piscina, con la familia, los que están trabajando, mucha gente trabajando, workeando, chambeando, camellando. Stay cool, stay hydrated. Aquí estamos en vivo repartiendo música para todo el mundo. Nueva escuela, vía escuela, any genre, cualquier género. Call me. 1-800-315-9790. Boletos para ver a Shakira o boletos para ver The Last King World Tour de Don Omar. Let's party. Bye.

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1: 4th of July weekend, gracias por estar conmigo. La gente que está trabajando en su negocio, en su casita, apartamento, la carretera, la bicicleta, la moto, el bote, el submarino, el avión, en el tren, en el helicóptero. Déjame saber dónde estás gozando conmigo. Barbecue, playita, piscina, lago, parque, río. ¿Dónde estás?

0: Don Omar, pégate ya y buena suerte. Mete mano Sandra Peña, Ley, I love you baby, Sandrita. Mete mano Luismi, Jundari, Carolyn, Ronald, Small, Stevie, Lex Cali, Zumba.
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0: Seguimos. WMG, Guayama, San Juan, WEGM, San Germán, Mayagüez, WXCJ, Fort Lauderdale, WSKQ, New York, WSU, and Holiday, WPYM, and WMFM, Key West. Viernes 3 de julio, si no te cumpleaños, hoy happy birthday, aniversario, también felicidades. 4th of July weekend. Para mi hermano Miguel Barrios. ¿Quién más está por aquí? Lady Áviles. Desde Queens, en la piscina. Con mucho calor, ya tú sabes, babies. Agüita, mucha agüita. ¿Quién más por aquí? Mi hermanito Glenn, la gente de New Smyrna Beach en sintonía. New Smyrna Beach. Alex, para Eric Arias. Tu gente de Costa Rica, pura vida. Un abrazo. ¿Quién más? Ponme todos los saluditos ahí en los comentarios en la última, en el último post que subí a mi página de IG Alex Sensation. Ave María, qué rico. Para mi hermanito, gozando Alex, Daniel Sadas. Gracias, Daniel. Dani Rodríguez, chinchorreando en Isabela. Saludito para Brenda Santiago. Gozando Alex contigo.

0: ¿cómo te llamas?
1: Hola, mi Alexito, ¿cómo estás? Habla Cindy.
0: Cindy, bienvenida, mi amor. ¿De dónde me llamas, Cindy?
1: De Hialeah, la ciudad del progreso.
0: ¡Hialeah! Mi gente de Hialeah en la casa. Bendiciones, Hialeah. ¿Cómo está, mi amor?
1: Todo bien, Alex. Gozando de fondo esa salsa sabrosa que estás poniendo.
0: Siempre a la orden, mami. Aquí estamos para servirte. ¿A quién quieres saludar, mi Cindy?
1: Mira, un saludo muy especial. Yo soy colombiana, como notas por mi tono, pero mi esposo es venezolano. Unidos 1000% con toda la tragedia que les está atravesando, apoyándolos de todo corazón y con todo lo que hemos podido. Y sé que, como siempre, los venezolanos pujantes van a salir adelante. Entonces,
0: eso es así, mi amor.
1: Un abrazo
0: eso
1: fraterno
0: es.
1: Para todos.
0: Oye, y gracias a toda la gente que ha hecho donaciones, todos los lugares, todas las compañías, todos los negocios, cada persona que ha puesto un granito de arena para ayudar al pueblo venezolano, muchísimas gracias a todos y que siga la ayuda porque esto se va a tomar un tiempecito. Así que muchísimas gracias, mi Cindy, muchas bendiciones en este 4 de julio, fin de semana. Enjoy, mi gente de Hialeah. No te me vayas, mi Cindy. Ponme una más, one more. Muy buenas tardes, good afternoon. ¿Con quién hablo? Hello.
2: Eddie Colón de Rutherford, New Jersey.
0: Dímelo, Elvi, ¿cómo está mi gente de Rutherford, papi?
2: Oye, papi, tú te criaste en PSEC. Te perdiste a la gente de aquí, del otro lado del río. ¿Qué pasó, papi?
0: Tú estás ahí mismito al lado mío, papi. You're right next to me. Tú estás ahí en la 21, papi, la 21.
2: En la 21, ahí sobao.
0: Sobaito, papi. Tú sabes lo que nosotros hacíamos ahí en la 21, ¿verdad?
2: Tú sabes. Oye, 118 Lounge, ¿te recuerdas de eso?
0: Of course, 118 Lounge. No. What about in Lodi? Did you ever go to Rice in Lodi?
2: Absolutely.
0: That was amazing, man. Shout out to my brother, Eugene, que hacía las empanaditas cuando terminaba el party, le daba a todo el mundo empanadita y comidita al final de la noche en Rice. I remember that. That was so cool. So cool.
2: Yeah, bro.
0: Mi hermanito, ¿a quién quieres saludar, papi?
2: All right, so I'm going to say to the wifey is Kelly Powers. Okay. I'm going to say a special, what do you call it? To Charlie Powers, Maggie Powers, and you know what? To everybody in Rutherford, because you know what? You have a big social thing here, man.
0: It's gracias. Awesome. Muchas gracias, mi gente de Rutherford. Muchísimas gracias, mi hermanito y la familia Powers. How about Austin? Is he there too? Austin Powers?
3: Yeah, baby.
2: Yeah, he's here.
0: Óyala ya. Allá la escuché a ella. Allá la escuché. Oye.
2: Hold on. I'll put her on.
0: Pómela. Hello.
3: Hello. We watch you every Saturday on YouTube.
0: Oh, my goodness. Thank you so much. Have an amazing 4th of July weekend.
3: Thank you. You too.
0: Thank you for listening, baby. Un abrazo. No te vayas. Quédate en línea. Gracias por la sintonía, mi gente de Rutherford, New Jersey. All right. Preparándote la próxima mega mezcla. ¿Qué más quieres escuchar? Call me 1-800-315-9790. Y también en mi página de IG. Déjame todos los saluditos ahí. En el último post que subí a mi página de IG. Ya regreso. Mete mano, mi hermanito Felipe, Luismi, Jundari, Caroline, Ronald, Small, Stevie, Lex Cali. Dale para abajo.
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6: Ok, seguimos. 4th of July Weekend Celebration con Alex Sensation. Sentimiento. Saludos para mi hermanito Carlito Blue. Está de cumpleaños. Happy birthday, Carlito.

0: y de su media naranja, de su novio también. Todos los barberos que están en sintonía, todas las barberías, salones de belleza, spas, mi hermanito el Rolex, todos los muchachos de Master Barber Inc., Joel, Julián, José, César en Orlando, reportando la sintonía. Déjame saber dónde estás conmigo. Ya comenzando el fin de semana de 4th of July, 4 de julio, Independence Day Weekend. Fin de semana de independencia, ¿no? ¿Dónde vas a ver los fireworks? ¿Dónde la vas a pasar este fin de semana? Aquí voy a estar contigo todo el weekend acompañándote. Mañana, claro que sí, mañana te tengo el live del 4th of July, todo el fin de semana. Vamos a estar mezclando 24/7. Non-stop, 24/7, vamos a estar mezclando all weekend, sin parar, dándole. All right, preparándote la próxima mega mezcla. Me falta una hora más para mezclarte lo que tú quieras en este viernes social. Ya regreso. Mete para mi hermanito Felipe, Luismi, Jundari, Caroline, Ronald, Small, Stevie, Lex Cali, Zumba.
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18: Ok, I'm reloaded. WMEG, Guayama, San Juan, WEGM, San Germán, Mayagüez, WXCJ, Fort Lauderdale, WSKQ, New York, WSU en Holiday, WPYO, Mainland, WMFM, Key West. Seguimos en vivo a través de la Mega Nueva York, la Mega Puerto Rico, el Nuevo Sol en Miami, Orlando, Tampa, the Florida Keys, Los Cayos, D.C., Maryland, Virginia, en la Nueva Latino FM y en la música app. Me tienes en el mundo entero, kicking off 4th of July weekend. Vamos al mambo. ¿Qué más quieres escuchar? Pídeme tu canción favorita y yo te la mezclo en vivo.
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1: Gozando. Barbecue. Estamos en pleno verano 26, summer 26. Fin de semana de independencia, Independence Day weekend. Ya mañana 4 de julio, cae un sábado este año, ya tú sabes.

los que están en la playa también. Mucha gente me está tirando de las playas, lagos, piscinas, los parques. Bueno, déjame saber dónde está conmigo para saludarte. Saludito para Ana Alberto. Hola, Anita. Hi, Anita. Los muchachos de Dueñas Barber Shop. Mi hermanito José Dueñas. Todos los barberos ahí en sintonía. Barbero salvadoreño. José Dueñas, mi hermanito,

0: saying
1: I
0: that.
1: I love you, baby.
0: I love you too, Alex. Mi amor. Sí, mami.
1: Alex, ¿no hay un regalito por ahí?
0: Claro que sí, quédate en línea, mami, no te me vayas. Me dice qué regalito gracias. Quieres. Un besote, ay, no te me vayas, quédate ahí. All right, ponme una más. One more, one more. Hello, buenas tardes.
2: Buenas tardes, buenas tardes, Ale. Saludos, Luis Alvarado de Crash Bowl, Aguadilla, Puerto Rico.
0: Mi hermano, oye, tú eres uno de los míos, uno de los fieles, fieles oyentes míos. Luis Alvarado,
2: fan,
0: ¿cómo está?
2: Fan number one. Todo bien, oye. Aquí estamos en la playa. Hay como 10 personas escuchándote, está todo el mundo loco porque hay alguien de Crash Bowl llamando.
0: ¿Dónde estás? ¿En cuál playita estás?
2: Estamos en Crash Bowl, casi al lado del puente.
0: Crash Boat en la casa. Mi hermano Luis Alvarado, te veo todos los días y los sábados también en el live. Muchas gracias por el apoyo, mi hermano Luis, allá en la Isla del Encanto. Gracias, mi hermanito. Saluda ahí a tu gente, papi.
2: Sí, mira, un saludo muy especial a mi señora Diana, que también te está escuchando. Y hoy quiero darle también una felicitación a todos nosotros los americanos por el aniversario número 250 de la independencia de los Estados Unidos, y agradecido por todo el esfuerzo que todas aquellas personas que se sacrifican por esta gran nación, sea en el servicio público, militar, de seguridad y liderazgo, y a disfrutar mañana y con mucha seguridad y con mucho cuidado en las calles.
0: Amén. Y todos los veteranos también, un abrazo para los veteranos.
2: Bien, que
0: qué lindo.
2: Sí.
0: Gracias, mi hermano Luis Alvarado. No te me vayas. Crash Board en la casa. Seguimos. Mete mano.

0: Omar. Ya regreso. Mete mano, mi hermanito Felipe, Luismi, Yundari, Caroline, Ronald, Small, Stevie, Lex Cali. Dale para abajo.
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0: mi esposo Luis Ramos de parte de Basilia Ramos bailando conmigo. Para Manuel Izquierdo de California, en sintonía a través de la música. Y también Ramón Velázquez, que está de cumpleaños. Happy birthday, Ramón. Feliz cumpleaños. Shout out to Tito, Mickey and the crew from Elizabeth, New Jersey. Tienen un house party a todo volumen. Bueno, nos vemos en el partido, ¿no? Hoy jugamos, así que nos vemos en el partido. Hoy juega Argentina, Cape Verde a las 6 p.m. Juega Australia y Egipto. Están jugando ahora mismo. They're playing right now, yes. Y Colombia y Ghana esta noche a las 9 y media. A las 9 y media me conecto para el Watch Party. Mira, a las 6 p.m. mañana, ya sabes, a las 6 p.m., si Dios quiere, te espero aquí live. Te voy a hacer un live 4th of July live. Mañana a las 6 p.m. te espero aquí en la Mega de Nueva York, la Mega en Puerto Rico, la Mega en LA, el Nuevo Sol en Miami, Orlando, Tampa, en the Florida Keys, DC, Maryland, Virginia, en la Nueva Latino FM y en la Música App. Me puedes ver en vivo en nuestra aplicación. Voy a prender las cámaras y en mi canal de YouTube, Alex Sensation Music. Have a great and safe 4th of July weekend. Que tengan un lindo fin de semana de independencia. Que Dios los bendiga. Gracias por la sintonía y el apoyo siempre. Mete mano, mi hermanito Felipe, Luismi, Jundari, Caroline, Ronald, Small, Stevie, Lex Cali, Zumba.
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1: El Nuevo Sol 106.7, el líder en variedad. El show de la tarde que te habla por aquí, Franco. El más Franco y Super Mario, los que más regalamos en el sur de la Florida. Hoy es Friday, the Freaky Friday. Y que hoy gana Colombia.
2: Vamos, pues.
1: Buenas tardes, don Mario, ¿cómo te va,
2: eh? Buenas. Óyeme, long weekend. Fin de semana del 4 de julio, Independencia USA. Vamos a pasarla bien. Aquí estaremos acompañándote todo este weekend.
1: Así mismo, y lo vas a pasar súper bien. Desde ya yo voy a hacer este concurso. Márcame al 305-570-0106 y participa. ¿Cuánto va a quedar el marcador de Colombia contra Ghana, no? Hoy juega Colombia contra Ghana. Y si usted durante ese voicemail que me va a dejar una nota de voz, un mensaje de voz, si usted le atina, el lunes yo le voy a estar regalando un par de boletos para que vayan a ver a Don Omar en concierto. ¿Quieres ir a ver a Don Omar? Pues durante esta hora te voy a dar chances llamándome aquí y también participando, porque la canción ganadora para ir a ver a Don Omar, ¿cuál es?
2: Vamos, Mario, con Bad Bunny, Andrea de Bad Bunny te lleva al concierto de Don Omar.
1: Así que cuando la escuches nos marcas también al 305-570-0106 y te lo vamos a regalar hoy, fin de semana de Long Weekend, 4th of July.

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1: El Nuevo Sol 106.7, el líder en variedad de show de la tarde. Quien te habla por aquí, Franco, el más franco. Fin de semana largo del Día de la Independencia de los Estados Unidos, cumpliendo 250 años. A eso de las 4 de la tarde te tenemos los últimos boletos VIP. Pero durante esta hora estamos regalando, ¿qué, Mario?
2: Tickets para ver a Don Omar, apúntalo ahí, 12 de marzo en el Casella Center, cuando suene Andrea de Bad Bunny. Andrea, te llevamos a ese conciertazo.
1: Y también hay muchísimos saludos a través de la música. ¿A quién hay que saludar, Mario?
2: Saludito para Lisa ahí con su papito, Andrés Pérez, su mami Yulisa, toda la familia Pérez Martich. Felicidades a Lisa porque ahora estás trabajando y orgulloso de ti. Un beso.
1: Eso, Lisa, haciendo billete del Cash Cash Money Talks. What? Bueno, pero también yo estaba pidiendo que todo el mundo participara llamándonos al 305-570-0106, dejando una nota de voz a ver quién gana, si gana Colombia, y de que me digan el marcador. Franco, gana Colombia 2-0 o gana, porque también hay gente que dice que gana y nos gana a Colombia, que valga la redundancia. Escuchen.
3: Diana, y mi marcador es 3-Colombia, 1-Gana.
4: Hola, mi nombre es Carmen Bolaño. Colombia gana 2-1.
5: Va a ganar, gana 1-0. Saludito, mi hermano.
6: Mayra Santi, Colombia 2-0.
1: Oiga, es que llamando, es que diciendo que gana.
2: Ay, qué
1: a mí que no me llamen a decir eso, porque entonces me quitan. No, mentira, todo el mundo es libre. Marquen 305-570-0106. Participe a ver quién gana hoy. Y el lunes vamos a estar eligiendo el ganador para que se lleve los boletos para ir a ver a Don Omar en concierto. Y me voy, Mario, porque la vida es un carnaval.
2: Eso es así,

Yo creo que yo mismo quizás me desconecté un poquito y lo sentí, pero hay muchas personas que se van sin querer de su casa, de Puerto Rico. 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Y Andrea.

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1: El Nuevo Sol 106.7, líder en variedad de show de la tarde. Quien te habla por aquí, Franco, el más Franco. Y Super Mario. Y felicidades para Raúl Esteban Ramírez. Se ganó ese par de boletos para ir a ver a Don Omar el próximo 12 de marzo del 2027 ahí en el Casella Center. Ya los boletos disponibles a través de donomar.com. Pero Super Mario por ahí en minuticos, ¿qué viene bajando?
2: Bajando música de Bad Bunny, La Mudanza, también Juanes, Karol G, Wisin, Chayanne y lo que tú pidas. 305-570-0106.
1: Pero Mario también viene bajando. Tú sabes que en Colombia Gana puede tener su brujo. En Colombia nosotros también tenemos hechiceros, los que te hacen el paseo millonario, y también tenemos a mi amiga La Suripanta. La Suripanta me mandó esto nuevo en contra de defensa hoy del partido de Colombia. Ay, contra Ghana. Escuchen.
3: Brujo de Ghana. Ja, no conocen a las colombianas. Nosotros no comemos de brujo de Ghana. Ja, no conocen a las colombianas, las propias tabaqueras. ¿Qué? La propia que la escuela fumadera. Ay, ay,

0: A los colombianos hoy ganamos.
1: Así mismo, hoy ganamos. Nosotros tenemos nuestra defensa y pilas porque minuticos también tenemos un par de boletos para que nos acompañe mañana a la independencia de los Estados Unidos ahí en el Mindlander de Hialeah y son boletos VIP para ir a ver a Wisin en minuticos.
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2: El nuevo Sol 106.7, el líder en variedad. El show de la tarde, quien te habla por aquí, Franco, el más franco, y Super Mario, los que más regalamos en el sur de la Florida. Y hoy hasta Holiday en considerado en varios lugares. Nosotros aquí estamos trabajando y estamos regalando, Mario.
3: Camellando, pues, cuando suene Wisin, vacaciones, vacaciones, llamas para acá y te llevamos a ¿cuál concierto, Franquito?
2: Va a ser para que nos acompañen mañana VIP a la celebración de los 250 años de los Estados Unidos, ahí en Hialeah, en el Mindlander. El evento es completamente gratis, pero los pases que nosotros tenemos VIP son los VIP para ir a ver a Wisin, y también van a ver a Dale Pututi y a Nesty.
3: También y, nuestro DJ Yus.
2: Así, y DJ Yus ahí acabando en Hialeah. Pero Mario, tú sabes que la gente sigue llamando al 305-570-0106, dándonos el marcador de cómo va a quedar el partido de Colombia versus Ghana. Y aquí hay alguien muy peculiar que llamó, escuchen.
4: Eso es que llamaron para decir que va a ganar Ghana, mejor dicho, bloquearlos a todos. Y eso no son radio, escucha tú, esos son unos traicioneros. Mejor dicho, unos traidores, esos son unos petristas. Mejor dicho, esos no quieren mejor nada bueno para Colombia. Colombia va a ganar 3-0. Y eso lo dije yo, Jaimito el cartero, el que mejor maneja los paquetes.
2: Si usted quiere participar con nosotros, ¿cuánto va a ser el marcador del partido de Colombia versus Ghana? Márquenos 305-570-0106, que este lunes vamos a estar sacando un ganador para que se vaya al concierto de Don Omar.
3: Hablando, sigue empate Australia y Egipto 1-1, Australia versus Egipto.
2: Y saluditos también de Puerto Rico para el mundo a mi queridísima chica Cangri y a toda su familia que están ahí en full sintonía. Recuerda que pueden contar con nosotros aquí

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1: El Nuevo Sol, 106.7, el líder en variedad, del show de la tarde. Quien te habla, Frankie Franco, el más franco, y Super Mario. Hoy viernes de Freaky Friday, somos los que más regalamos y seguimos regalando la oportunidad para que te vayas VIP con nosotros mañana a rumbear el Día de la Independencia ahí en Hialeah. Y Mario, la canción ganadora, ¿cuál va a ser para VIP?
2: La de Wisin, Vacaciones. Cuando la suenes ahí, cuando la suenemos, llamas para acá, 305-570-0106.
1: Y Mario, tú sabes que la gente sigue llamando porque está la fiebre futbolera. ¿Quién ganará?
2: Vamos.
1: ¿Colombia o Ghana? Y nosotros vamos a respetar a todo el mundo. Si usted me dice, Franco, gana 5-0 a Colombia, pues yo también lo voy a respetar, aunque me va a dar un patatús, pero no me importa. Llamen y ustedes pueden opinar. Por ejemplo, ya hay muchísima gente llamando. Escúchate, Mario.
3: Soy yo, Paola. Voy por Colombia y va 2-0. Dominicana apoyando a la selección de Colombia.
4: Mira, mi amor, Colombia va a ganar 2-0. Y porque somos unos berracos, unos ganadores, y porque estamos estrenando una nueva patria, un nuevo presidente, y vamos a estrenar una nueva victoria con el partido de Colombia contra Ghana.
1: Ay,

0: ganador para que vayan a ver a Don Omar. Pero Mario viene bajando musiquita de la buena.
1: De Marc Anthony, Nati Peluso, Zion y Lennox, Bad Bunny, lo que tú pidas en menos de 6 minutos.
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2: 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El show de la tarde, quien te habla por aquí, Franco Más Franco y Super Mario. Hoy viernes de Freaky Friday. Hoy viernes de que no nos pagaron a nosotros. ¿O sí nos pagaron, Mario?
3: No. Mira que ni mente le da, tiene billete el hombre, mira. Yo estoy pendiente. Yo sí.
2: Lo que yo sí tengo que pagar es la renta, y me pongo a pensar este fin de semana que el soccer, que el día de la independencia, que esto, que lo otro. Mejor me quedo en mi casa comiendo, tomando agüita y comiéndome un pan de bono. Pero Mario, la gente sigue llamando porque siguen participando para ver quién gana entre Colombia y Ghana. Pero dame un update de lo que está pasando ahora con el partido.
3: Mira, Australia. Se fueron a penalti Australia versus Egipto. Así que eso está en candela, papá.
2: O sea que los canguros versus las pirámides de Egipto versus los faraones. Ay. Bueno, hay muchísima gente llamando. Escúchate, Mario, lo que manda a decir la gente. Escuchen.
4: Hola, Franco, el Más Franco. Mi marcador para el partido de Colombia contra Ghana es Colombia 3, Ghana 0. Mi nombre es Juan Carlos Manjarres.
5: Mi nombre es Javier, les llamo Jayalía. El marcador va a ser 2 para Colombia, 1 para Ghana. Y un saludo para Cristel Valverde, que está de cumpleaños, que nos visita de Costa Rica. Gracias.
6: Hola, Franco, mi nombre es Lady Joana Manjarres. El marcador es 3-1, Colombia ganando.
7: Buenas tardes, Franco el Más Franco. Mi nombre es Luz. Marcador para hoy: Colombia 3, gana 1. 3-1 ganando Colombia. Bueno, hasta luego y espero que yo me gane ese premio. Bye.
2: Yo le mando toda la suerte divina a la lucecita, tan linda vocecita de lucecita, ¿no?
3: Bella.
2: Bien colombiana. Pero algo también, saludito para Mike de la Gas Station de la 58. Y también, ya que está cumpliendo años, Cristian Valverde y mi pana Bayardo Arce de Nicaragua. Happy birthday to you. Happy birthday to you. Y Mario, ahí a las 5 que viene.
3: Oye, viene por ella en 13 minutos la mezcla bumper to bumper. Hoy, ¿verdad? No hay tanto tráfico hoy porque estamos muchos, están libres. Pero muy pendiente porque vengo por ahí con salsa, merengue, bachata, reggaetón, de todo para ti.
2: Ay, qué bueno. Y también por ahí ya viene la canción de Wisin para que te gane los boletos. Y tenemos también boletos para Don Omar a las 5 de la tarde, porque vivir sin ella no podemos.
3: ¡Qué belleza!
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1: El nuevo Sol 106.7, el líder en variedad de show de la tarde. Quien te habla por aquí, Franco Más Franco y Super Mario, los que más regalamos. Ya iba a decir Superman.
2: Ay, ojalá yo.
1: ¿Tú sabes cómo se llama el perfume de Superman?
2: ¿Cómo se llama?
1: Su perfumito.
2: Eso es viejo ya. Sí,
1: bueno,
2: sí,
1: Mario, dime. Ay,
2: mira, ganó Egipto en penalti. Ganó Egipto para toda mi gente de Egipto. ¿Quiénes son, Franco?
1: No, demasiado.
2: ¿Tú crees?
1: Yo creo que nos escuchan.
2: Bueno, y se va a enfrentar el martes a quien gane hoy entre Argentina o Cabo Verde. ¿Quién tú crees?
1: Va a ganar Argentina.
2: Yo le voy a Argentina. Claro, che, pibe.
1: Saludito a todos los argentinos que nos escuchan allá desde Miami Beach, que siempre están ahí en full sintonía. El otro día estuve por allá por Lorenzo apoyando a la selección celeste de Argentina. Y también va a ganar mi Colombia. Y también felicidades a Carlos Enríquez, que se ganó los boletos VIP. Mañana va a estar celebrando con nosotros, con Wisin, Dale Pututi y Nesty. Pero Mario, ¿viene bajando? ¿Qué es lo que viene bajando por ahí?
2: Viene bajando la mezcla en vivo, bumper to bumper. Hoy más relax el tráfico, así que aprovecha una hora completita de música sin parar. 305-570-0106.
1: Y también vienen los boletos para que vayas al concierto de Don Omar en minuticos.
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0: 106.7, el líder en variedad del show de la tarde. Quien te habla por aquí, Franco, el más franco, con las super mezclas bumper to bumper de Super Mario. Sí, señores, cada día a las 5 de la tarde. Hoy viernes de Freaky Friday, viernes de que va a ganar Colombia. Gana 5-0.
1: Gana Colombia hoy, también Argentina.
0: Ay, yo tengo
1: que celebrar.
0: Va a empezar
1: ya casi, ya. Va a empezar el de Argentina.
0: Que gane Argentina, que ganen todos mis latinos que están participando ahí en el Mundial. Pero que siga ganando Colombia, de verdad que a mí me da casi ganas de un infarto la otra vez que nos robaron el gol. Porque nos lo robaron.
1: Vas a seguir.
0: Aunque siga y siga y siga, lo robaron.
1: Mira la energía que hoy sea para que gane versus gana.
0: Ay, chamán.
1: La energía.
0: Que se me salga el chamán.
1: Sí, por favor.
0: Que se me salgan todas las brujas internas mías. Porque yo no creo en brujas, pero de que vuelan, vuelan, Super Mario.
1: Mira, cuando suene Juan Luis Guerra en esta hora, Juan Luis Guerra, nos llamas y ahí tendrás el chance de irte a ver a Don Omar, 12 de marzo 2027, Casella Center. Don.
0: Así que cuando la escuches cualquier, como dice Mario, nos marcas al 305-570-0106. 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Si usted conoce a Doña Carmen de Gala Tours, dígale que Franco el más franco la está buscando, que me debe un tour. Doña Carmen, la estoy vigilando por ahí.

0: El nuevo Sol 106.7, el líder en variedad, el show de la tarde. Quien te habla por aquí, Franco, el más franco, y las mezclas bumper to bumper cada día a las 5 de la tarde con Super Mario. Ya estamos super activados a través de nuestro TikTok, @elsol1067fm, @elsol1067fm. Conéctate que te quiero saludar, así como ya está conectadísima Miriam y Rizari, también mi chica Kangri, y ya se están conectando por aquí Damián, también en full sintonía. Cuéntame, Mario, ¿qué es lo que hay?
1: También está por ahí la familia González, Johnny, Jay, Mylin, de Cuba para el mundo. Oye, es la mezcla de República Dominicana y Cuba. Eso es candela, candela pura.
0: Ay, Dios mío, Caribe full 100%. Recuerda también que estamos en vivo y en directo a través de la música. Y durante esta hora te estamos regalando, ¿qué cosita, Mario?
1: Tickets para ver a Don Omar cuando suene cualquier canción de Juan Luis Guerra, de República Dominicana para el mundo. Llamas para acá, 305-570-0106, y te llevamos el 12 de marzo 2027 a ese conciertazo. ¡Vamos allá! Dale volumen, Superman.

0: contestando, Mario. Ahora me siento como en mi vida pasada. ¿Tú sabes qué yo fui en mi vida pasada?
1: ¿Qué tú fuiste, brother?
0: Stripper.
1: Pero. ¿Y te iban a ver? Óyeme, mira. ¿Te iban a ver? Pero estaba vacío siempre eso, vacío.
0: Yo hacía es que billete en mi vida pasada.
1: Pero cuánta gente con mal gusto, bro.

0: Al Sol 106.7 FM. Mírame mi nuevo look. A Mike Espinosa de Nicaragua le encanta. También saluditos para Karen Gutiérrez, Josefina Terrero y también alguien que está cumpliendo años, Eriquita López. ¿Cómo le gusta a Eriquita? Que le partan la torta o soplar la velita.
1: Eriquita, dile que las dos, Eriquita, las dos.
0: Las dos cosas, la niña es golosa. Óyeme, y ahora mismo seguimos buscando la llamada ganadora al 305-570-0106. Si te sabes cuál fue la canción para que te lleve los boletos para ir a ver a Don Omar en concierto, márcanos 305-570-0106 y te lo vas a ganar. Y viene bajando Mario, ¿qué?
1: Bajando con la villa, Ryan Castro, también llega Capo, Maluma, Carlos Vives, Eladio Carrión y lo que tú pidas, 305-570-0106.
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2: Está escuchando Un Verano Sin Ti y esta canción específicamente lleva el título del disco. La escucho y me hace sentir diferente. Espero que a ustedes les guste. Un

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1: El nuevo Sol 106.7, líder en variedad de show de la tarde. Quien te habla por aquí, Franco, el más franco, Freaky Friday y Super Mario. Cada día acuérdense que Mario tiene las mezclas bumper to bumper a las 5 de la tarde del Monday through Friday. Pero Mario, nosotros seguimos regalando. ¿Qué es lo que vamos a regalar?
2: Oye, la tarjeta de $50 cortesía de Cari Pérez, la rubia y Potanking Hyundai.
1: ¿Y cuál va a ser esa canción ganadora?
2: Cuando suene de Bad Bunny, baile inolvidable, llamas para acá 305-570-0106 y te la damos ahí, te entregamos de una vez.
1: Así mismo, y Mario, tú sabes que seguimos con la fiebre porque ahora mismo está jugando Argentina versus, ¿de dónde? ¿Cabo Verde?
2: Cabo Verde, eso está 0-0 todavía, 0-0.
1: O sea que todavía no han goleado a Messi. Por aquí Olivia, la multimillonaria, dice que ojalá le ganen a Argentina. Si usted conoce a Olivia, la multimillonaria, ella quiere que pierda Argentina. ¡Qué barbaridad! Y la gente sigue llamando para el marcador de Colombia versus Ghana. Vamos a ver qué dice el pueblo, qué dice la gente. ¡Adelante!
3: Buenas tardes, Franco. ¿Cómo está aquí la chica Cangri, Madeline Pérez? Yo voy por Colombia 3-1.
4: Franco, el más franco. Colombia va a ganar, Rocío, 2-0. Bye, saludito.
5: Buenas tardes, Franco. Mi nombre es Drastolti. Yo voy a Colombia 7-5.
6: Hola, Franco. Te habla Mike Espinosa. Y ese marcador va a ser 2-1 a favor de Colombia, bro. Saludos.
7: Franco, te llamo yo Olivia, no la millonaria, pero bueno. Franco, hoy gana Colombia. Se gana Colombia 2-1. Colombia ganándole a Ghana. Bueno, chao.
1: Bueno, yo quiero también aprovechar ahora este preciso instante. Si eres colombiano y vas a ir a algún lugar a ver el partido de Colombia, por favor, escríbame a través de mis redes sociales o a través de @elsol1067fm. Me gustaría saber dónde vas a ir a ver el partido para ver si te caigo allá. Super Mario, ¿nos vamos a ver el partido o qué?
2: Vas a chapear cubetazo como hacías antes. Chapeando cubetazo. Y yo, alitas.
1: Yo voy de gratis. Solamente dígame que yo allá caigo con todo mi bus.
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1: ¡Vos! Estamos en el Sol 106.7, el líder en variedad. Aquí, en el show de la tarde, Mario, contame cómo va el partido.
2: Boludo, Argentina 1-0 y gol de la cabra, Messi, la cabra.
1: Saludito a mi amiga Esmeralda de Argentina que vive allá en Miami Beach. Los queremos muchísimo a toda mi gente de Argentina que está en full sintonía. Mario, y dime, ¿qué es lo que estamos regalando?
2: Mira, una tarjeta de 50. Ya se metió el dominicano. Ya. Tarjeta de $50, cortesía de Cari Pérez, la rubia y Potanking Hyundai. Cuando suene Baile Inolvidable de Bad Bunny, llamas para acá. 305-570-0106.
1: Y también aprovecho este instante y le mando un happy birthday to you, ya con el apellido correcto, porque la otra vez lo dije López y es para Erika Pérez, que hoy está cumpliendo años. Eriquita, que Dios me la bendiga. Le deseo todo lo mejor. Y también, ustedes saben que viene el partido de Colombia, pero como en Colombia va a jugar contra Ghana y Ghana tiene sus brujos, en Colombia nosotros tenemos algo muy especial que mi amiga la Suripanta me mandó hasta canción incluida. Escuchen.
3: Brujo de Ghana. Ja, no conocen a las colombianas. Nosotros no comemos de brujo de Ghana. Ja, no conocen a las colombianas. Las colombianas, las propias tabaqueras. Oh. ¿Qué? La propia que les coge la fumadera. Ese brujo no nos va a intimidar. Van a darse cuenta que la contra la vamos a echar. Nosotros somos unas tabaqueras de verdad. Tabaco por aquí, tabaco por allá. Acá. A tabaco, ¿qué? Todo lo controlamos. Virgen Santa, los colombianos, hoy ganamos.
1: Así mismo, así que alistémonos para el partido. Colombiano que se respete, mándeme a través de mi Instagram, @elsol1067fm. Dígame dónde va a estar. A ver si yo le caigo y me le robo, pues, una empanadita.
2: A chapear.

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0: Señores, qué golpe bajo, ¿eh? Acaba de meter un gol Cabo Verde. Argentina, se empató el juego.
1: Eso sí que nadie se lo esperaba.
0: Bueno, Dios mío.
1: Se puso, eso es una sorpresa, si gana Cabo Verde.

0: Saran, paran, pam.
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2: Vamos al sentimiento. 305-570-0106. Pide que hay fin de semana largo.

0: Seguro que sí.
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